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0: algo.
1: ¿Yo? No. ¿Qué va a estar planeando? ¿Pero y tu madre?
0: ¿Va conmigo para ir?
1: No.
0: ¿No qué?
1: ¿No será peligroso? A ver si tiene una recaída.
0: No, no te preocupes por ella.
1: No, no, no me preocupo por ella, pero ¿por qué tiene que venir a instalarse justo aquí?
0: Porque está enferma y además son solamente 3 o 4 días.
1: Sí, sí, 3 o 4 días. El año pasado por un resfrío se quedó un mes.
0: No fue un mes, fueron 2 semanas.
1: Bueno, saca la cuenta. Si no llega a tener gastritis, se queda a vivir la vida.
0: Bueno, basta. ¿La casa está ordenada?
1: En realidad no esperaba que viniera.
0: ¿Me llamó alguien por teléfono?
1: No, entre 200 y 300 personas nada más.
0: ¿Fuiste a comprar algo de comida?
1: Hoy domingo está todo cerrado.
0: Claro, ¿y ahora qué le doy a mamá?
1: Ya se me va a ocurrir algo.
0: Y ese es de nuevo, ¿eh?

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Buenas tardes, queridos hermanos. Qué alegría poder encontrarnos nuevamente a través de nuestro programa radial Cristo con nosotros y compartir con ustedes este hermoso día que Dios nos regala. Preparemos nuestro corazón.

Buenas tardes, queridos hermanos. Qué alegría poder encontrarnos nuevamente a través de nuestro programa radial Cristo con nosotros y compartir con ustedes este hermoso día que Dios nos regala. Preparemos nuestro corazón.

0: nosotros y compartir con ustedes este hermoso día que Dios nos regala. Preparemos nuestro corazón para recibir ese mensaje que el Señor nos tiene para el día de hoy, y con mucha alegría y devoción cumplir con lo que Él nos envía.
1: Cerremos nuestros ojos. Pongamos en manos de Dios todas nuestras súplicas y peticiones en el siguiente espacio de oración.
2: En el nombre del Padre, del Hijo y del Espíritu Santo. Amén. Ven Espíritu Santo, llena los corazones de tus fieles. Enciende en ellos el fuego de tu amor. Envía, Señor, tu Espíritu y nos darás una nueva vida y renovarás la faz de la tierra. Amado Señor, en este día que nos regalas, gracias infinitas te damos por permitirnos llevar nuevamente tu mensaje de amor, de fe, de esperanza a cada uno de tus hijos, a cada uno de aquellos que con amor abre su corazón para poder recibir tu mensaje de amor. A ti, Virgencita linda, Madrecita bella, te saludamos también y te pedimos que nos cubras con tu manto maternal y que lleves hacia tu Hijo Jesucristo todas nuestras peticiones. Dios te salve María, llena eres de gracia, el Señor es contigo. Bendita eres entre todas las mujeres y bendito es el fruto de tu vientre Jesús. Santa María, Madre de Dios, ruega por nosotros pecadores, ahora y en la hora de nuestra muerte. Amén. En el nombre del Padre, del Hijo y del Espíritu Santo. Amén.

Es un gusto para mí saludarlos nuevamente en su programa Cristo con nosotros. Mi nombre es Angelita Tomás de Barrios. Tengo 73 años. Soy del Cursillo 114 de mujeres, vivido en agosto de 1988. Y hoy compartiré con ustedes parte de la historia del santo al que la Virgen María le regaló uno de los rezos más hermosos y poderosos, el Santo Rosario, y su nombre es Santo Domingo de Guzmán. Nació en Caleregua, España, alrededor del año 1170, dentro de una familia profundamente católica. Su padre fue Félix de Guzmán, un noble acompañante del rey. Su madre fue la beata Juana de Asa. Ella fue quien lo educó los primeros años, no solo en el conocimiento, sino en la fe. Antes que Domingo naciera, su madre soñó con un perro corriendo con una antorcha en la boca. Más adelante, entendería que su hijo sería esa antorcha que encendería el fuego del amor por Jesús en el mundo. A los 14 años ingresó a la Universidad de Palencia. Ahí estudió teología, es decir, el estudio de Dios. Por ese tiempo hubo una gran hambruna en la ciudad, así que Domingo vendió sus libros y sus objetos, todo lo que tenía en su casa, para dar de comer a los hambrientos, porque decía: no puede ser que Cristo sufra hambre en los pobres. Hasta ofreció venderse a sí mismo como esclavo para obtener dinero y ayudarlos. ¿Pueden creerlo? A los 25 años se convirtió en sacerdote. Era un hombre alegre, de buen humor y de pocas palabras. Le gustaba leer mucho la Biblia. Sus libros favoritos

el Evangelio de San Mateo y las cartas de San Pablo. Amaba orar, por eso pasaba noches enteras haciéndolo. En lugar de su cama solía dormir sobre duras tablas. Ayunaba constantemente con pan y agua. En cierta ocasión, Domingo acompañó a un obispo a una misión por el sur de Francia y vio a muchas personas que no creían en Jesús ni en la Iglesia Católica. Por ello, fundó la Orden de Predicadores, un grupo de misioneros dedicados al estudio y la prédica de la palabra de Dios. Unida a la oración y voto de pobreza, a esta orden se le llamó Dominicos, por el nombre de su fundador, Domingo. Más tarde, aquí se formaría uno de los doctores más grandes de nuestra Iglesia Católica, Santo Tomás de Aquino. Santo Domingo se entregó por completo a la evangelización, renunció a las comodidades y vivía como mendigo, ya que decía que de esa forma podría acercarse más a las personas. Sabían que Santo Domingo y San Francisco de Asís eran buenos amigos. Nuestro santo murió en Bolonia el 6 de agosto de 1221, mientras le rezaban esta oración: que todos los ángeles y santos salgan a recibirte. Y él dijo: ¡qué hermoso, qué hermoso! Como si realmente estuviera viendo a los ángeles en ese momento. Fue declarado santo por el Papa Gregorio IX en el año de 1234. El Papa en ese momento dijo: de la santidad de este hombre estoy tan seguro como la santidad de San Pablo y San Pedro. Su fiesta se celebra cada 8 de agosto, el Santo Rosario. Hace mucho tiempo, en los primeros siglos de la Iglesia, los cristianos tenían una forma muy especial de orar. Los monjes y religiosos rezaban los 150 salmos de la Biblia cada día como una manera de hablar a Dios constantemente. Pero todos no sabían leer, y muchas personas sencillas querían también tener una forma de rezar con la misma devoción de entonces. Poco a poco comenzó una hermosa costumbre. En lugar de los salmos, algunas personas empezaron a repetir oraciones sencillas como el Padre Nuestro, usando cuentas o bolitas para no perder la cuenta. Era de una manera de mantener el corazón en oración continua. Incluso sin saber leer, con el tiempo, esa oración fue cambiando. En lugar de repetir solo el Padre Nuestro, los cristianos comenzaron a rezar el Ave María, una oración basada en las palabras del ángel Gabriel y Santa Isabel. En la Biblia podemos encontrarlo en el libro de San Lucas 1, versículos del 26 al 56. Así nacieron grupos de 150 Aves Marías que recordaban los 150 salmos. Mientras tanto, en el siglo XIII, Santo Domingo de Guzmán, como ya sabemos, él predicaba con mucho amor, pero también enfrentaba momentos difíciles, porque habían personas que se alejaban de la verdad de Dios. Santo Domingo rezaba mucho pidiendo ayuda para guiar mejor a las personas. Según la Iglesia, en 1208, en uno de sus momentos de oración, se le apareció la Santísima Virgen María. Ella le mostró una forma especial de oración llamada Rosario y le enseñó a meditar la vida de Jesús mientras se repetían las Aves Marías. Como una manera sencilla, pero profunda, de acercarse a Dios. La Santísima Virgen María le explicó que esta oración sería un ramo de rosas ofrecido a Dios. De hecho, la palabra rosario significa corona de rosas espirituales, que
se le regalan a la Santísima Virgen María. Cada Ave María es como una flor llena de amor. Con el paso del tiempo, esta forma de rezar se fue organizando mejor. Se dividieron las Aves Marías en grupos llamados decenas, y antes de cada grupo se meditaba un momento de la vida de Jesús y de la Santísima Virgen María. A esto se le llamó misterio. Así, la oración no era solo repetir palabras, sino también pensar y aprender. Durante muchos años, el Santo Rosario se fue extendiendo por todo el mundo. Familias, niños, ancianos y comunidades enteras comenzaron a rezarlo. Era una oración sencilla, que cualquiera podía aprender, pero al mismo tiempo era muy profunda. Siglos después, la Iglesia fue dando forma más clara al Santo Rosario, tal como lo conocemos hoy. Se organizaron los misterios gozosos, dolorosos, gloriosos, y mucho más adelante, el Papa San Juan Pablo II agregó los luminosos para meditar la vida pública de Jesús. El rosario se convirtió en una oración muy querida, especialmente en momentos difíciles. Muchas personas lo rezamos para pedir ayuda, para encontrar paz o para agradecer, incluso en las guerras y problemas grandes. El Santo Rosario ha sido una fuente de consuelo más que una simple repetición. El Santo Rosario es como caminar junto a la Virgen Santísima, mientras recordamos la vida de Jesús. Es una oración que une la mente y el corazón, ayudándonos a entrar más cerca de Dios. Y así, lo que comenzó con los salmos pasó por oraciones sencillas y llegó a través de la aparición y el amor de la Santísima Virgen María a Santo Domingo de Guzmán, llegó a convertirse en lo que hoy conocemos como el Santo Rosario. Una oración que ha viajado por siglos, que ha tocado millones de corazones y que sigue siendo un camino hermoso para acercarnos a Dios con confianza y amor. Mientras me preparaba para platicarles del Santo Rosario, leí muchas historias y milagros vividos a través del rezo del rosario. Yo también he vivido muchos milagros y escuché a mis nietos, que son jóvenes, decir que ellos no tienen paciencia para rezar, pero que han visto milagros por medio de mis rezos. Me dio mucha risa. En estos tiempos, las personas piensan que los rezos son solo para viejitos. Yo desde pequeña aprendí a rezar el Santo Rosario en latín, aunque no lo entendía. Decía palabras mal y las personas a mi alrededor se reían de mí. Yo sabía, por lo que mis padres me enseñaron, que era una oración muy especial para nuestra Santísima Madre, la Virgen María. En mi vida, como en la de todos, han existido momentos de sufrimiento, donde mi única salvación ha sido rezar el Santo Rosario y aceptar la voluntad de nuestro Señor, pero también en momentos de mucha felicidad, rezarlo me ha enseñado a ser agradecida. Algunas personas ajenas a nosotros dicen que rezar oraciones repetitivas no es correcto y no se encuentra en la Biblia. En Apocalipsis 4:8 podemos interpretar que mientras repetimos oraciones con amor, Dios nos escucha y se alegra de que lo hagamos. Pero también, como madre, entiendo que la Santísima Virgen María intercede por nosotros. Nadie llega al Padre sin el Hijo, y nadie llega al Hijo sin la Madre. Hoy, más que siempre, quiero invitarlos a rezar el Santo Rosario. Si sienten angustia, desesperación, desesperanza y también agradecimiento, los días sábados
a las 8 de la noche en la página de Facebook MCC Comarca Antigua, rezamos el Santo Rosario. Y sería lindo y edificante que muchos de ustedes se unan al rezo por las necesidades personales y las del mundo entero. Los milagros existen siempre, pero no podemos vivirlos si no comenzamos a creer, a pedir y a darnos. Dios los bendiga.

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1: Gracias, queridos radioescuchas, por continuar con su programa Cristo con nosotros. Para iniciar nuestra sección de avisos, queremos saludar a nuestra Santísima Madre, la Virgen María, y pedimos un aplauso desde lo más profundo de nuestro corazón. Saludamos a nuestros hermanos cumpleañeros de la semana: Rosalina Hernández de Armas, Mirna García de Galindo, Verónica Pancán, Carlos Miguel Mejía, Francis de López. También queremos saludar a todos nuestros hermanos que están celebrando un aniversario más de Cursillo: María Luisa Zamora de Reguán, Angelita de Barrios, Paulina Rojo de García. Que Dios y María Santísima bendigan su vida y sigan perseverando en su vida cristiana. Mantengámonos en intendencia permanente, rezando juntos el Ángelus, todos los días, 6 de la mañana, 12 del mediodía y 6 de la tarde. También a rezar el rosario en vivo todos los sábados a las 8 de la noche por la página de Facebook MCC Comarca Antigua. Oremos por todos los sacerdotes del mundo, especialmente por quienes nos guían, por la salud de Fray Rolando Samayoa, por Fray Celso Jiménez, por Padre Valentín Guzmán, por Padre Miguel Ángel Paz. Elevemos nuestras oraciones por todos nuestros hermanos que sufren quebrantos de salud o están pasando por momentos difíciles. Que Dios los bendiga en sus necesidades. 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Todos los primeros sábados del mes, el Movimiento de Cursillos de Cristiandad te invita a participar de su desayuno mariano a las 6:45 de la mañana en el restaurante El Sabor Chapín. María Santísima nos espera. Los invitamos a escuchar nuevamente este programa el día de mañana al mediodía y nuevamente todos los fines de semana. Gracias, hermanos, que Dios los bendiga y les deseamos un bendecido fin de semana.
2: No podemos cerrar nuestro programa sin antes agradecerle a Dios por esta oportunidad, como también presentamos nuestro agradecimiento a nuestra hermana Angelita de Barrios por tan edificante tema en el que nos invita a seguir rezando el Santo Rosario. Que Dios te bendiga. A nuestros radioescuchas, muchas gracias por su sintonía. Hasta la próxima.
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3: En el nombre del Padre, del Hijo y del Espíritu Santo. Amén. Amado Señor, amado Padre, Padre bendito y misericordioso, el día de hoy te damos gracias por todo lo que nos has dado en este mediodía. Gracias, Padre, por la salud que nos estás dando, como también te agradecemos en este día por ese mensaje que nos has mandado a través de nuestra hermana Angelita, donde nos ha hablado del Santo Rosario. Gracias, Padre. Solo te pedimos que ilumines a todos los que hemos escuchado este programa para que podamos ponerlo en práctica todos los días de nuestra vida. Gracias te damos, Señor. Amén. En el nombre del Padre, del Hijo y del Espíritu Santo. Amén.
2: Y después de haber recibido el amor de Dios a través de este edificante programa, recibamos su bendición de manos de nuestro querido asesor espiritual, Fray Rolando Samayoa.
4: agradeciendo su fina atención, queridos hermanos, a este programa de este día, vamos a implorar grandemente, con el corazón en la mano, a Dios nuestro Padre, un Dios que es Padre, Hijo y Espíritu Santo, y que ha mandado que así bendigamos, y vamos a pedirle su copiosa bendición para cada uno de nosotros en el seno de nuestros hogares, en las familias, en el trabajo. Que la bendición de Dios Todopoderoso, Padre, Hijo y Espíritu Santo descienda sobre ustedes y los acompañe siempre. Amén.
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0: esa clase de...
1: Bastante bien. ¿Llevas mucho tiempo esperándome?
0: Un poco, pero te quiero mucho, mi amor.
1: Sí, pero por favor, apúrate que pueden vernos.
0: Bueno,

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